0: birthday. 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
1: Claro, dia da.
0: Alô, Carolina, vamos sacudir, vamos voar, vamos aí!